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0: Cliff Stevens. 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

Hola, hola, hola. ¿Listos para viajar a través de las palabras? Entonces, bienvenidos a Viajero Frecuente. 2 horas para hablar de lugares, descubrir perlitas que tiene nuestra Argentina tan hermosa y conocer historias viajeras de esas que inspiran a salir. Mi nombre es Gaby Jatón y, como siempre, me acompaña en la edición Genaro Cabezas. Y hacemos este programa que, bueno, se escucha en tantas partes del país y eso es tan lindo cuando me escriben desde diferentes partes. Pero además lo podés volver a encontrar como formato de podcast en Spotify o en nuestro canal de YouTube, también las notas por separado. Todo bajo el nombre de Viajero Frecuente Radio. Así nos encontrás en las plataformas y también en las redes sociales. Hoy en Viajero Frecuente, como siempre, vamos a empezar con mi diario de ruta y vamos a hablar un poco de cómo cuando todos estamos del mismo lado. Una linda reflexión, creo. Después, la noticia de la semana. Yo siempre soy muy, muy nacionalista de viajar por Argentina, pero bueno, salió esta noticia y me pareció interesante contarla también. Es como ahorrar el 30% en pasajes internacionales. Y cerramos el bloque con el país que festeja, sí, Argentina a pleno, con una agenda que va desde el 1 al 9 de agosto. Ya estamos haciendo agenda de agosto y yo tengo como una teoría que cuando pasan las vacaciones de invierno, haces como así un pestañazo y estás cortando pan dulce. No sé qué les pasa a ustedes, pero a mí me pasa eso. Es como que hasta las vacaciones de invierno es como que la velocidad del año va a una determinada, pero en agosto es como que pone el turbo y vuela. Y ya estamos en las fiestas. Así que vayan planeando también. Si ya volviste de las vacaciones de invierno, ya empezá a planearlas de verano. En el segundo bloque vamos a un lugar que es para el invierno, para el verano, para todas las temporadas, porque nos vamos a la provincia de Tucumán. Nos vamos para Tafí del Valle, allí donde están las cabañas Pacarina, que son tan hermosas. Y es uno de los 8 pueblos nominados para ser el más lindo del mundo. Saben que venimos haciendo este recorrido y hablamos con Walter Marino, que es el secretario de Turismo. En la segunda mitad del programa, en Viajeros que Inspiran, la historia de Chelo y Herb. Ellos los encuentran en las redes sociales como pibitos viajeros. Y me gustó porque es como al revés de las demás historias. Ellos empezaron contando historias ajenas, historias de viajeros, un poco lo que hacemos en Viajero también, y terminaron enamorándose de la ruta. Así que bueno, como un así como el empezar por el final quizás, ¿eh? Pero bueno, una linda historia para conocer. Todo esto y muchísimo más aquí en Viajero Frecuente número 526.

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0: Y empezamos como siempre con mi diario de ruta. Esta semana lo titulé Cuando todos estamos del mismo lado. Y ahora que ya terminó el mundial y todos queremos dar vuelta a la página, porque estamos así como tristes pero orgullosos, una sensación rara, ¿no? Bueno, yo me voy a permitir hablar un poquito de esto, ¿no? No hice ninguna mención en los programas anteriores, porque como saben, Viajero Frecuente sale en más de 100 radios en distintos días y horarios en todo el país. Así que nunca sabíamos si el partido ya había pasado o todavía faltaba. Entonces, bueno, por una cuestión de temporalidad y además por una cuestión de cábala, no dije una palabra del Mundial. Ahora sí. Y ya sé que están un poco cansados de escuchar hablar del Mundial, pero hubo algo que a mí me quedó dando vueltas. ¿No les pasó que cuando juega la selección parece que todos nos llevamos un poco mejor? Nos saludamos con una sonrisa, conversamos con desconocidos, nos abrazamos con gente que nunca vimos en la vida. Durante ese rato, ese tiempo, desaparecen las diferencias y aparece algo mucho más fuerte, la sensación de que estamos todos del mismo lado. Y mientras pensaba en eso, me di cuenta que yo ya esa sensación la encontré muchas, pero muchas veces viajando. Porque muchos me preguntan qué tiene de apasionante el mundo rodantero. Y seamos sinceros, a ver, visto desde afuera parece bastante incómodo. Vivís en pocos metros cuadrados, a veces dormís en el piso, te bañás y estás cruzando los dedos para que el agua salga calentita. Si llevas una casilla de tiro vas mucho más despacio que el resto y después ni hablar, haces malabares para estacionar. Si viajas en motorhome, manejas una mole grandota que no siempre entra en cualquier lado. Y si elegís moto o la bicicleta, bueno, hay días de frío en los que cualquiera diría que estamos todos absolutamente locos. Y puede ser. Pero hay algo que pasa en esa comunidad que es difícil de explicar. Y se parece mucho a esa sensación cuando estás jugando la selección. Siempre hay alguien dispuesto a darte una mano si la necesitas, alguien que se acerca porque vio que tenés un problema, alguien que te recomienda una ruta, un camping escondido, un lugar para comer o un paisaje que no aparece en ninguna guía. Y de golpe también te encontrás charlando con alguien que conociste hace 10 minutos y pueden pasar horas que vas a estar charlando con esa persona de viajes. Siempre hay alguien que sabe algo que vos todavía no descubriste y lo descubrís en esa charla. Y siempre hay un dato que vos también podés compartir. Está el que hace 30 años que viaja en rodante y el que salió por primera vez el fin de semana pasado. El que sabe todo de aplicaciones y tecnología y el que todavía despliega el mapa de papel o baja la ventanilla para preguntarle el camino al paisano del lugar. Hay familias, hay parejas, hay gente que viaja sola, jóvenes, jubilados, personas con historias completamente diferentes, con mascotas, sin mascotas, con vehículos enormes, con una casilla. Y sin embargo, cuando compartimos un camping o cualquier lugar donde se pasa la noche, se convive con una naturalidad que siempre, siempre me llama la atención. Porque el denominador común nunca es el vehículo, son las ganas de viajar, las ganas de conocer una ruta nueva, descubrir un lugar distinto y volver con una historia para contar. Y quizás por eso me gusta tanto este mundo, porque me recuerda que viajar nunca es solamente llegar al destino, algo que decimos siempre en Viajero, ¿no? También es esto, es encontrarse con personas que sin conocerte están dispuestas a compartir un consejo, un mate, una herramienta o simplemente una charla. Los viajes a veces salen exactamente como los planeamos, otras veces no. Pero con el tiempo uno descubre que lo más valioso casi nunca estaba en el itinerario. Estaba en la gente que conocimos, en las historias que nos llevamos, en esas experiencias que cuando las compartimos con otros siempre saben un poquito mejor. Porque al final, ya sea alentando a la selección o compartiendo una ruta, lo más lindo pasa cuando sentimos que por un rato todos estamos del mismo lado. Si te sentiste identificado con este relato, bueno, déjame un comentario en Instagram o en Facebook. Nos encontrás como Viajero Frecuente Radio. 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

0: Noticia de la semana tiene que ver mucho con comprar viajes al exterior, ¿eh? Porque si estás con ganas de armar valijas para cruzar frontera, esta noticia te va a interesar mucho porque nos toca al bolsillo del viajero. Sabemos que cada vez que nos ponemos a buscar pasajes internacionales, ya sea saliendo desde Córdoba, Mendoza, Rosario, Salta o desde donde te toque despegar, el precio final en pesos muchas veces se dispara cuando aparecen los impuestos y el famoso recargo del 30% de impuesto país. La novedad es que tenés que saber que se están consolidando nuevas opciones en plataformas y agencias de viajes que te permiten comprar pasajes al exterior evitando pagar ese 30% extra. ¿Cómo funciona esto en criollo y en forma bien simple? La clave está en pagar directamente en dólares, usando los dólares que tengas en tu caja de ahorro o comprando dólar MEP en lugar de hacer el gasto en pesos con la tarjeta de crédito tradicional. Al concretar la operación directamente en moneda extranjera y a través de las opciones habilitadas que ofrecen hoy los sistemas de reservas, la transacción no sufre la conversión impositiva. Esto significa que pagas la tarifa real del pasaje utilizando un dólar MEP, que resulta mucho más ventajoso que la cotización del dólar tarjeta con todos los recargos encima. Pero cuidado, atenti, ojo. Un dato fundamental que tenés que anotar antes de apretar el botón de comprar. Si haces el pago con tarjeta de crédito en dólares para aprovechar este beneficio, acordate de hacer el stop debit o pagar el resumen en dólares desde tu home banking antes de la fecha de vencimiento. Si dejas que el resumen venza y se cobre automáticamente en pesos, ahí el banco te liquida la cuenta con el recargo del 30% incluido. Así que ahí está el dato. El stop debit es el secreto, ¿eh? Y como siempre, no te quedes solo con el primer precio que veas en pesos. Compará, consulta las opciones de pago directamente en dólares y ahórrate ese 30% que lo vas a poder disfrutar muchísimo más allá. 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

0: Y llegamos a la sección El País que Festeja, porque cada semana en algún rincón de la Argentina hay una plaza que se llena, un escenario que se arma, una comunidad que sale a celebrar lo que es, lo que produce, lo que recuerda. Fiestas grandes, fiestas chicas, este país cuando quiere festejar lo sabe como pocos. Así que toma nota, anda preparando la valija porque nuestra tierra nos espera a lo ancho y a lo largo del mapa. Arranca agosto y las provincias se llenan de tradición y cultura. Arrancamos el 31 de julio y el 1 de agosto en Concepción, Tucumán, con el Festival Nacional del Locro. La excusa perfecta para combatir el frío con la mejor cocina criolla. Del 31 de julio al 2 de agosto nos mudamos a Formosa Capital para vivir la Formoseñada, un evento gigante de cultura, deporte y gastronomía. El sábado 1 de agosto es el día sagrado de la Pachamama, caña con ruda, no se olviden. En Jujuy, en Guacalera y en San Salvador, en Salta, en Cachi, hay ceremonias ancestrales y ferias. Y en Córdoba, también en La Higuera, se celebra el Día del Pueblo honrando a la Madre Tierra. En realidad hay festividades en el norte, en todos los pueblos y en todos los lugares. Así que donde te encuentre el 1 de agosto, si estás en el norte, seguro vas a tener un lugar para celebrarlo. Para los apasionados del automovilismo, el 1 y 2 de agosto rugen los motores en el circuito de Vigicum, provincia de San Juan, con el desafío de las estrellas del turismo carretera. El sábado 8 de agosto la magia se traslada a Ushuaia, Tierra del Fuego, con la impactante bajada de antorchas en el glaciar Martial. Ese mismo 8 de agosto en San Antonio de los Cobres, la otra punta, en provincia de Salta, se vive la fiesta nacional de la Pachamama en los pueblos andinos, y en San Ramón de la Nueva Orán se celebra Orán Canta en agosto. El domingo 9 de agosto nos tentamos en San Antonio, Jujuy, con el Festival Provincial de la Empanadilla. Me encanta porque todo el país celebra. Y toda la info detallada, fechas y mapas los encontrás en la web www.viajerofrecuente.com.ar, que como siempre está a cargo de María Seo, impecable y atenta a cada detalle de posicionamiento para que no te pierdas absolutamente de nada.
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0: Segundo bloque, y se acaban de sintonizar, bienvenidos. Como Viajero Frecuente Radio nos encuentran en todas las redes sociales y mándanos un mensajito, un comentario, consultas, sugerencias, todo por allí mientras terminamos de acomodar nuestra línea de comunicación. www.viajerofrecuente.com.ar, toda la info, todos los episodios, notas de cada destino. Y ya se viene el bloque de lugares que valen el viaje. Y nos vamos para el norte argentino, a una provincia que quiero muchísimo y una localidad que es pura magia entre cerros, cardones. Bueno, Tafí del Valle, en la provincia de Tucumán. Tafí no es solo un clásico del turismo argentino, sino que hoy está en boca del mundo entero porque está nominada junto con otros 8 pueblos de Argentina para competir por ser el más lindo del mundo por el concurso de Best Tourist Villages de la ONU Turismo. Pero para charlar de este orgullo y su gastronomía, vamos a estar hablando con su secretario de turismo. Pero a ver, si estás pensando en ir a Tafí del Valle, por supuesto, no busques demasiado porque allí están las cabañas Pacarina, un lugar increíble. Yo no te puedo explicar lo lindo que es para visitar todo el valle y tiene unas vistas increíbles. Vas a ver. 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

0: En esta recorrida que hacemos de los 8 pueblos nominados a ser los más lindos del mundo, que siempre Argentina tiene ahí algún premio, algo que gana. Uno de esos pueblos está en la provincia de Tucumán, un pueblo que aparte yo quiero mucho porque, bueno, hay gente querida allí, que son la gente de las cabañas Pacarina. Por eso Tafí del Valle es un destino precioso. Aparte, yo no sé cómo no estuvo nominado antes, la verdad, pero bueno, bienvenido sea esta nominación. Por eso, para hablar un poco de esta nominación y de todo lo que tiene Tafí del Valle para ofrecer y en las propuestas de invierno también, nos contactamos con Walter Marino. Él es el secretario de Turismo de Tafí del Valle, ya amigo de la casa también, y lo tengo del otro lado de la pantalla. Hola, Walter, gracias por tu tiempo y bienvenido una vez más a Viajero Frecuente.
1: Hola, Gaby. La verdad que, bueno, acá con un día bastante lindo. La semana pasada estuvo todo el valle cubierto de un manto blanco, una nevada bastante importante, pero bueno, ahora volvió toda la normalidad. Hace frío, pero ya sin nieve.
0: Claro. Bueno, en las imágenes del Instagram que tienen ustedes ahí en la Secretaría de Turismo, que de paso lo decimos, es Turismo en Tafí del Valle, toda la yunga nevada es como muy extraño también, ¿no? Ese camino que siempre es tan verde y tan casi de vegetación tropical, ¿no? No de los pinos ni nada de eso, se lo veía nevado, qué belleza, ¿no? Me imagino.
1: Sí, la verdad que bueno, apenas la gente escucha la palabra nieve acá en Tucumán, obviamente se viene a Tafí del Valle. Y justamente lo que decías vos, ese bosque de yunga, que claro, parece 100% tropical, verlo todo blanco, todo congelado, bueno, es un paisaje totalmente diferente. Bueno, la verdad que fue intenso el frío, y bueno, esas yungas sufrieron este fenómeno natural que tenemos, y la verdad que daba un paisaje totalmente diferente al que conocemos normalmente, y la gente obviamente queda encantada porque ver las yungas cubiertas de nieve y después llegar a Tafí del Valle y ver todo el valle cubierto de blanco, realmente le encanta y la gente lo disfruta mucho, ¿no?
0: Claro, claro que sí. Bueno, me imagino toda la zona del Infiernillo, todo eso debe haber sido precioso, ¿no? Todos los cerros totalmente tapados de blanco. Y el invierno tiene ese encanto también, ¿eh? Porque, bueno, es frío, sí, claro que sí, pero ustedes tienen días muy soleados también como para aprovechar el día y poder hacer actividades.
1: Así es, y justamente estamos preparándonos para recibir a los turistas que van a venir de todas las provincias del país y también a turistas internacionales. La propuesta nuestra es siempre recibirlos con los brazos abiertos y con una serie de actividades para que ellos se sientan a gusto. Entre las actividades que tenemos, tenemos lo que va a ser degustación de comidas típicas.
0: ¡Ay, qué rico!
1: Acá en lo que es Peatonal Los Faroles, también vamos a hacer cocina en vivo en lo
0: ¡qué
1: que es
0: lindo!
1: la plaza principal, y un trekking al Cerro de la Cruz, que es un trekking aproximadamente de una hora y media, donde llegamos a una loma que podemos ver a Tafí del Valle en 360 grados. Es una dificultad media, así que lo puede hacer prácticamente toda la familia, y bueno, estamos muy contentos de recibirlos a los turistas de esa manera, también acompañando a lo que va a ser la Feria de Artesanos y Emprendedores en la plaza principal, actividades culturales en la plaza principal también, talleres de tejido, de bordados, que se va a hacer en la sala cultural, y ciclo de cine, que se va a hacer en los salones de multiuso del municipio. Acompañado de todo esto, tenemos durante todo el año, como cabalgata, trekking, kayak, paseo en lancha, escalada, visitas a los tambos queseros, visitas a los museos que tenemos acá en Tafí del Valle, tanto el Museo Jesuita de la Banda como el Museo a Cielo Abierto de los Menires. Y bueno, la Ruta del Artesano, que es lo más
0: Ay, es
1: importante
0: hermoso
1: que tenemos, porque la gente que visita Tafí del Valle interactúa directamente con el artesano en su propio taller. Así que bueno, muchas actividades para todos los gustos, para que realmente la gente que venga a Tafí del Valle la pase más que bien.
0: El paseo de los artesanos, que nosotros no sé si lo hicimos al revés o no, depende cómo uno lo quiera ver, porque nos fuimos para el Mollar, hicimos los Menires, que es espectacular ese lugar también, porque aparte las visitas guiadas están muy buenas. Y de ahí tomamos el camino de los artesanos, pero las vistas que te va entregando el camino, además de la experiencia de poder visitar en mi caso fui a las tejedoras, ¿no? Pero bueno, me quedó la gente que hace los muebles, la familia, ay,
1: Cancino.
0: Casiro. Bueno, pero digo, el transitar también el camino, que hay que hacerlo despacio y disfrutando, es también precioso, toda
1: Así
0: esa
1: es, porque
0: zona.
1: bueno, aparte de estar con los artesanos, tenés diferentes miradores. Tenés el mirador del Balcón de Tafí, donde está la imagen de la Virgen de Guadalupe, y también tenés el mirador del Cóndor, que es pasando Rogelio, que es uno de los tejedores que tenemos en el valle, justamente la ruta del tejido, y ahí en ese mirador, en el mirador del Cóndor, muchas veces aparecen estos animales que son tan
0: Claro.
1: imponentes sobrevolando ese mirador. Y
0: Sí.
1: realmente la gente queda encantada porque es un paisaje totalmente diferente al que estamos acostumbrados.
0: Sí, la verdad que sí, que ese recorrido es muy, pero muy bonito. Y yo siempre digo algo, un poco repetitiva, pero bueno, como dice Mirta, el público se renueva. Me pasa algo en Tafí que no me pasa en el resto del país. No sé por qué, porque, bueno, evidentemente tienen un paisaje único. Pero yo siento como que estoy metida en el cuento de Heidi. No sé por qué. Me parece que en cualquier momento va a cruzar Pedro con las cabras ahí.
1: Bueno,
0: Quizás
1: acordate que
0: por la
1: también.
0: forma de los cerros,
1: Sí.
0: porque se ven así como las casitas con el humito y las ovejitas ahí. No sé, pero para mí, desde el primer día y cada vez que voy, me pasa eso, ¿viste? Y ya hago el ejercicio de decir, bueno, a ver, ¿dónde más en el resto del país lo puedo ver? No,
1: Ah,
0: solamente
1: bien.
0: me pasa en Tafí del Valle.
1: Bueno, para la gente de nuestra edad que conoce quién era Heidi, que nosotros veíamos ese dibujito, sí, la verdad que tiene una similitud con el dibujito, el paisaje, las ovejas, los pastores. Realmente sí, ahora que lo decís, lo nombrás, es exactamente igual al dibujito cuando éramos chicos.
0: Sí, me pasa eso. De hecho, el otro día escribía sobre Tafí del Valle y hice ese relato, digamos, porque para mí es como cuando uno llega y empieza a transitar y vos decís, pero no, es así, esas laderas tan como alfombradas también, ¿no? Que, bueno, que en el invierno son amarillas y en el verano tan verdes, ¿no? Pero no sé, me recuerda a ese paisaje. Los más jóvenes que googleen Heidi y van a poder encontrar de lo que estoy hablando, ¿no? Pero bueno, siempre me da esa sensación. Hablabas de degustación de platos, ¿no? Y ¿qué es lo que ahí tienen ustedes un plato típico ahí en Tafí del Valle?
1: Mira, en el norte obviamente tenemos lo que es la empanada, el locro, la humita, el tamal, el dulce de cayote con quesillo y nuez, que es un dulce típico nuestro,
0: Lo más rico que hay.
1: el quesillo, porque el cayote, sé que en muchos lugares en la Argentina lo hacen al dulce de cayote, pero tenemos un plato típico que se llama charquisillo. Es un guiso
0: Ajá,
1: hecho con charqui. El
0: rico.
1: charqui es una carne que es cocida con sal, vendría a ser para conservarla, y se lo hace en alta montaña. Y justo ahora se lo hace en esta época donde prácticamente Tafí del Valle está muy seco, entonces se puede hacer este tipo de conserva de carne. Y bueno, el charqui es algo ancestral porque la gente antes, como no tenía heladera, la única forma de conservar la carne era salándola y dejándola secar al
0: Al
1: sol.
0: sol, claro.
1: Y podía durar hasta 6, 7 meses tranquilamente ese producto. Bueno, ese guiso, que por lo general se hace en los cerros, digamos, los puestos, es un plato muy típico de Tafí. Pero es un plato que lo hace la gente conocedora del tema, no lo hace hacen los
0: Ah,
1: gastronómicos,
0: es
1: no lo
0: receta.
1: hacen los bares, es una receta muy de la abuela y lo hacen únicamente los cocineros especialistas en eso, digamos. Bueno, ese va a ser uno de los platos que vamos a degustar uno de estos sábados de invierno en lo que va a ser Plaza Principal.
0: Wow, qué lindo. Y en el caso que uno, decís, no lo hacen en los restaurantes y uno pasa o va a Tafí fuera de los días que ustedes lo tienen.

0: Porque me imagino que también el camino para ir a buscar el guiso debe ser maravilloso.
1: Así es, así es. Realmente, bueno, Tafí es lindo por donde vayamos, tiene paisajes diferentes. Y como le decía la gente el otro día que me hablaba de la nieve, me dice, qué lindo debe estar. Le digo, Tafí es lindo con nieve, sin nieve, con lluvia, con niebla. Tafí del Valle
0: Sí.
1: realmente defiende en todos los climas. Y encima por ahí tenemos este clima raro que, por ejemplo, podemos tener 18 grados a la mañana, de repente se despeja y está totalmente soleado con 18 grados y empieza a aparecer el alpapuyo, se cubre de nieve, de niebla y de nubes y empieza a nevar todo el mismo día. Y amanece al otro día
0: No.
1: con todo el valle blanco y una pequeña red solar que empieza a derretir la nieve. Pero eso pasa en 24 horas.
0: Claro, qué lindo. Porque claro, eso también tienen ustedes, que puede ser pleno invierno, pero si el sol pega lindo, hasta podés andar de remera, ¿no?
1: Así es, Gaby. De hecho, el día jueves empezó a nevar, el día viernes también nevó, tuvimos una temperatura estable, digamos, de creo que entre 0 y 2 grados, y el día sábado amaneció con 21 grados.
0: Claro.
1: Amaneció con 21 grados y viento sonda, y el día domingo 18 grados, y a la noche ya el viento sonda paró, y bueno, volvimos a la temperatura de invierno, ya en un aproximado de 2 grados hasta menos 2.
0: Claro, pero bueno, esto, ¿no? Para los que estamos más en el centro del país, que nos siempre en el invierno huimos para el norte buscando el solcito calentito, ¿no? Porque ustedes tienen esa posibilidad que durante el día las temperaturas son muy amables, ideales para las actividades. Hablabas de cabalgatas, de kayak, de trekking y de un montón de cosas que se pueden hacer, ¿no? Y que no se interrumpen durante el invierno, porque bueno, te abrigás un poquitito más, pero mientras haya solcito, es todo muy agradable.
1: Así es, así es. De hecho, hay muchos grupos que vienen durante los fines de semana, tanto del mismo Tucumán como de otras provincias, a hacer trekking. Porque aparte, nosotros tenemos un trekking muy importante que conecta Tafí el Valle con lo que es Yerba Buena, Tafí Viejo, Raco. Nosotros lo llamamos el circuito largo donde se pernoctan 2 noches.
0: Ajá.
1: La primera noche lo haces en el Valle de la Ciénaga, donde hay un albergue de alta montaña con capacidad para 35 personas. Y bueno, obviamente pantalla solar, calefones solares, hogar. Pero lo bueno de esto es que te desconectas 100% de la ciudad, porque ahí no tenés señal de celular.
0: Wow.
1: Entonces realmente te conectas 100% con la naturaleza. Y bueno, esa es la primera parada. Si seguimos el recorrido para pasar al otro lado de las cumbres calchaquíes, llegamos a lo que es Yerba Buena, Tafí Viejo, Orraco, y paramos en otra localidad. Para hacer lo que es el circuito largo. Y ese trekking lo está haciendo muchísima gente. De hecho, bueno, se está trabajando mucho con el turismo rural y el turismo activo para que, bueno, toda esta gente tenga la posibilidad de vivir del turismo también y de mostrar todas las bondades que tiene cada localidad que pasamos. En este lugar que te dije, que se llama La Ciénaga, se hace la fiesta del yerbiao. El yerbiao es
0: Ajá.
1: una infusión que se toma como el mate, en una jarra enlosada, con yerba mate, yerbas
0: Pero
1: de acá de alta
0: se
1: montaña,
0: quema la yerba.
1: azúcar, ¿cómo?
0: Se quema la yerba o se
1: Claro, se pone un carbón
0: eso.
1: caramelizado donde se le pone ahí dentro la yerba y se le agrega agua hervida y alcohol frau o agua
0: Claro.
1: ardiente. Y es una infusión que te da calorías justamente para esta época del invierno y es muy típica de esta zona de la Ciénaga. Acá también lo hacemos. En cada festividad que tenemos en Tafí el Valle, el yerbiao es infaltable.
0: Ay, lo tengo que probar, porque sé cómo, me contaron cómo se prepara, pero todavía no lo probé, lo voy a tener que probar, che. Este recorrido, qué interesante, ¿es de dificultad alta? ¿Hay que ser profesional para hacerlo o es apto para todo público?
1: Mira, te comento, yo lo hice el año pasado y yo no soy un tipo que camina normalmente por los cerros y la verdad que lo hice bastante bien. Obviamente que es una dificultad media alta, te diría, pero al hacerlo en dos

0: tramos, uno en La Ciénaga y otro en Anfama, bueno, descansas 2 noches y muy bien, lo puedes hacer tranquilamente.
1: Ajá.
0: Yo vi personas hasta de 70 años
1: Wow.
0: haciéndolo a esa travesía y realmente, obviamente que son gente que está acostumbrada
1: Sí.
0: a caminar, pero lo hacían tranquilamente sin ningún tipo de problema.
1: Eso es un circuito con guiado, ¿verdad? Hay que ir con un guía experto.
0: Tenés dos opciones. Yo siempre recomiendo ir con guías, pero el sendero está marcado y también conozco gente que lo hace
1: Ajá.
0: particular, o sea, lo hace tranquilamente solo. De hecho, yo, por ejemplo, que a menudo voy a la Ciénaga prácticamente 1 o 2 veces al año, lo hago solo, ¿no? Sin guía porque el sendero está muy marcado por los lugareños y bueno, la señalización principal está en la base del sendero este, donde está toda la información.
1: Claro, ¿qué hay que hacer? Hay que ir a la Secretaría de Turismo y avisar que uno va a hacer el
0: Sí,
1: trekking.
0: avisa que va a hacer el circuito, nosotros le damos el teléfono de Defensa Civil por cualquier inconveniente que
1: Claro.
0: tenga, en caso de que vayan de forma particular. Y en caso de que vaya con guías no hay ningún problema porque el guía conoce perfectamente la zona y siempre está comunicado tanto con la Policía Provincial como con Defensa Civil Municipal.
1: Buenísimo, qué lindo, me encanta. No solo Tafí del Valle tiene todo esto, ¿no? Sino que siempre, yo siempre digo que también es como un muy buen punto para anclarse allí y de ahí poder hacer otro montón de cosas, ¿no? Porque tienen el observatorio de Ampimpay muy cerquita, bueno, todo lo que es para todo el, ya ustedes son puerta de los valles calchaquíes y después seguir, ¿no? Para Aymachá, para, bueno, para todo aquel lado, ¿no? Hasta llegar a Cafayate, ¿no? Que sería como así como el itinerario, como la ruta obligada, pero en el medio un montón de cosas para recorrer y para aprender también, ¿no? Bueno, la verdad, Walter, que siempre es un placer charlar con vos. Siempre me entero de algún lugarcito que digo, pero. Y eso que Marisa siempre me tiene súper actualizada con todo, pero. Voy pocos días, tengo que ir más cantidad de días. Siempre voy como dentro de un itinerario y la verdad que me debo una semana instalada en Tafí del Valle para desmenuzarlo completo porque me gustó mucho la idea de ese trekking. Si me decís que no es tan difícil. Así que, bueno, pronto andaremos por allí también. Te agradezco muchísimo por tu tiempo, bueno, por traernos un pedacito de Tafí al programa.
0: Bueno, Gaby, muchas gracias a ustedes. Realmente para nosotros es muy importante porque este premio también es gracias a ustedes porque están siempre en contacto con nosotros y bueno, nos ayudan a difundir este hermoso destino que tenemos en la provincia de Tucumán, que es Tafí del Valle, que sabemos que tiene mucho potencial. Y bueno, si por ahí alguien tiene duda de qué va a hacer en este invierno, venga, conozca Tafí del Valle, que seguramente la va a pasar muy bien y nos va a recomendar a nivel nacional. Así
1: Sí.
0: que ya le digo que organicen sus vacaciones pensando en Tafí del Valle.
1: Sí, tal cual. Suscribo totalmente a lo que decís. Abrazo enorme.
0: Un beso grande y bueno, estamos en contacto.
1: Listo, chau, chau. Wow, qué
0: Chao,
1: lindo,
0: chao.
1: ¿eh? Hermoso, hermoso lugar, ¿eh? Tafí del Valle. Estábamos hablando con Walter Marino, el secretario de Turismo de Tafí del Valle, allí en la provincia de Tucumán, aquí en la República Argentina.
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3: Tercer bloque de este viajero frecuente. Para los que están con nosotros desde el principio, muchísimas gracias por estar ahí, por seguir allí. Y para los que llegan ahora, qué bueno y bienvenidos. Nos encuentran como Viajero Frecuente Radio, así en las redes sociales. www.viajerofrecuente.com.ar es la web. Y recuerden que todas las notas completas quedan guardadas en Spotify y en nuestro canal de YouTube. Siempre Viajero Frecuente Radio, y los invito a suscribirse también, ¿eh? Llegamos a la sección muy querida, que es Viajeros que Inspiran. Hoy tenemos una historia muy particular porque los protagonistas en realidad recién ahora están empezando a hacer sus primeros kilómetros como viajeros. Pero lo curioso es que se enamoraron de este mundo, de este camino, escuchando y mostrando historias de otros viajeros en sus propias redes sociales. Así descubrieron este mundo apasionante del que hablábamos hoy temprano, ¿no? Solidario, maravilloso, justamente de lo que hablábamos hoy en mi diario de ruta. Ellos son Chelo y Ger, en las redes sociales los encuentran como Pibitos Viajeros. Recuerden que la nota completa, a veces la cortamos por cuestiones de tiempo, está disponible en YouTube y en Spotify.

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0: bloque viajero de esos que me gustan, que me gusta conocer nuevas historias. Y estos viajeros ya los vengo siguiendo en redes hace un montón de tiempo, vengo viendo su contenido y me encanta, porque es un poco también lo que hacemos en viajero, pero ellos, bueno, ahí presencial y me encanta, porque quiero saber cómo se encuentran, cómo viene toda la movida y por qué quisieron empezar a viajar. Ellos son Chelo y Ger, son pibitos viajeros, así los encuentran en las redes sociales y también tienen, por supuesto, su canal de YouTube. Y ahora los tengo del otro lado de la pantalla. Hola chicos, gracias por su tiempo y bienvenidos a Viajero Frecuente.
1: Hola Gaby, ¿cómo estás? Gracias a vos por el contacto.
0: No, por favor. Bueno, siempre me gusta empezar con la primera pregunta, ¿no? Y es, ¿cómo empezó este amor por los viajes? Viene cada uno desde chico y unieron sus pasiones, uno lo llevó al otro, o fue algo que se despertó desde más grande. ¿Cómo es esa historia?
2: Sí, creo que es un poco eso, como que se fue despertando de a poco. Nosotros en realidad comenzamos con el canal, con el tema de los viajes, a partir de una crisis profesional. Ajá. Chelo es periodista, yo soy locutor, trabajamos muchos años en medios de comunicación. Viajábamos de la manera tradicional, como todos, ¿no? En las vacaciones, comprabas un pasaje, ibas al destino, volvías, seguías trabajando, bueno, siempre de la manera tradicional. Empezó con una crisis profesional, ya lo que hacíamos no lo sentíamos tanto, queríamos reinventarnos, queríamos hacer algo distinto, y como trabajábamos en medios de comunicación, dijimos, ¿y si abrimos un canal de YouTube y empezamos a mostrar nuestros viajes? Bueno, y así fue. Empezamos con nosotros, vivíamos en Capital Federal, ahora estamos viviendo en Valeria del Mar, en la costa atlántica.
0: Ay, parecía que había algo, que estaban por ahí, porque no me cerraba, el teléfono era de Buenos Aires, pero veía muchas publicaciones de la playa, claro.
2: Digo, bueno. Claro, mucho bosque, mucha playa por sí. Acá. Bueno, hicimos un cambio de vida, mira, justamente ahora se está cumpliendo un año. Mirá. Que hicimos este cambio de vida, digamos que dejamos la ciudad, Capital Federal, para venir a vivirnos a Valeria del Mar, entonces estamos afianzándonos a este nuevo lugar, disfrutando el contacto con la naturaleza y demás, algo que veníamos buscando sí hace mucho tiempo. Las personas que por ahí viven en las grandes ciudades, como que llega un punto que lo sienten, ¿no? No todas, pero bueno, hay muchos que sí se siente el ya tanto cemento, tanto ruido, y bueno, uno empieza a buscar un poquito más de paz, de tranquilidad, y bueno, ese fue nuestro primer paso. Todo esto gracias a esa crisis que tuvimos, pero también gracias a las historias que fuimos escuchando. Como te contaba recién, el canal empezó primero mostrando nuestros viajes, ajá, viajes cercanos a la Capital Federal. Después nos dimos cuenta que había muchos canales de viajes, digamos, pero en uno de esos viajes nos cruzamos con unos viajeros en San Miguel del Monte. Les hicimos una entrevista porque estaban con su motorhome ahí al costado de la laguna, nos llamó la atención, les hicimos una pequeña entrevista y ahí nos cambió un montón todo. Claro. Nos gustó mucho su historia, no, porque la verdad es que nunca nos habíamos, nunca habíamos viajado en motorhome, no conocíamos tanto sobre esta manera, ajá, de viajar, sobre este estilo de vida. Ese fue nuestro primer acercamiento, digamos. Los conocimos, nos encantó su historia y dijimos, a ver, hagamos otra. Y contactamos a otros viajeros. Y esos nos llevaron a otros, y a otro, y a otro. Y así fue creciendo el canal, que al principio se llamaba Lo Tenés Que Ver. Y una vez que empezamos con las entrevistas a viajeros, ahí lo cambiamos a Pibitos Viajeros.
0: Ah, mirá, qué bien. Bueno, este mundo, a ver, me abrieron una ventana que me encanta empezar a explorar, porque no tengo muchas oportunidades. ¿Cómo fue ese primer approach con esa gente, con esos locos que viajan, que hacen de su vida un viaje? Porque el que no está demasiado vinculado con el mundo rodantero o con el mundo viajero, por ahí, viste, tiene otra percepción hasta que alcanzan a entender. Y yo siempre digo, después la pregunta es, ¿quién está más loco, no? Si el que viaja o el que se queda. Pero bueno, viste que el primer encuentro Es como decir, pero esta gente está loca, ¿cómo hace para vivir en esos metros cuadrados? ¿Cómo van a alargar todo? Y para vivir viajando, ¿cómo fue en ustedes ese primer encuentro?
1: No, también, viste, es como que te vuela la cabeza escuchar una historia de gente que de pronto decide cambiar su vida. Era una pareja de Buenos Aires que se habían ido el fin de semana a San Miguel del Monte y estaban felices. La verdad que a nosotros nos sorprendió eso y dijimos, mirá qué lindo, porque, digamos, de pronto nosotros habíamos viajado y estábamos en una cabaña, pero ellos habían dormido al lado de la laguna, en su motorhome, y dijimos, bueno, qué lindo poder hacer eso, cómo viven en plena libertad, digamos.
0: Claro.
1: Y eso la verdad es que nos voló la cabeza. Por eso dijimos, che, acá hay una linda historia. Eso nos inspiró a nosotros y dijimos, esto puede llegar a inspirar a otras personas. Y como te decíamos, a partir de esa historia vimos otro matrimonio que viajaba con su motorhome, los contactamos y a partir de ahí dijimos, che, esto está bueno. A nosotros nos encanta explorar esas historias de vida. Saber, Ger siempre tiene la teoría de que la gran mayoría, no sé si todos, pero la gran mayoría de los viajeros hizo un clic en su vida. Hubo algo que detonó ese clic que les permitió después animarse. Porque también nos encontramos con esto. Mucha gente nos dice, uy, es mi sueño, ¿no? Es mi sueño, es el sueño de todos. Pero bueno, no todos logran hacerlo y no todos se animan a dar el paso porque, ojo, no es fácil, ¿no es cierto? No es fácil dejar tu casa, no es fácil dejar un trabajo de muchos años y explorar este otro tipo de vida.
2: Y que no necesariamente es salir a vivir viajando, porque el viaje puede ser ir a la esquina, o en nuestro caso fue salir de la ciudad y venir a vivir a un lugar más tranquilo. Para algunos es una salida de fin de semana. No necesariamente todos piensan que se trata de eso, ¿no? De largar todo y vivir viajando. No necesariamente. Creemos también que el viaje para cada uno es distinto. Para algunos el viaje es hacia el interior. Para algunos es salir a recorrer paisajes. Para algunos es salir a sanar, a curar un dolor. Para cada persona es distinto. Pero como decía Chelo, lo importante es dar el paso, tomar la decisión y salir. No importa de qué manera, no importa con qué, porque también mucha gente nos lo dice y descree que seguramente la gente que viaja de esta forma es porque tiene mucha plata.
0: Millón de dólares en la cuenta.
2: Claro. Y la verdad es que si ustedes ven nuestro canal, e incluso nos pasó a nosotros también de en algún momento tener esa creencia, ajá, cuando empezamos a escuchar las historias y a conocer a las personas, que hoy muchos de esos entrevistados son amigos, sí, se convirtieron, claro, en amigos, sí, porque eso es lo que tiene esta comunidad también. Te haces amigo muy rápido, porque te abraza, es una comunidad que muy solidaria también, que te abraza y que no importa de la manera en la que viajes, no importa qué es lo que tengas, somos todos lo mismo, algo que debería suceder siempre, ¿no? Uno lo cuenta como algo extraño, pero en realidad esto debería suceder siempre. Pero bueno, a veces no pasa. Bueno, y decía eso, la gran mayoría piensa que hay que tener mucho dinero y demás. No, depende del viaje que cada uno quiera hacer, como decía hace un rato, quizás es salir a conocer gente en micro, hay gente que viaja caminando, en bicicleta, hay un montón de historias.
1: Y que viven al día, ¿no? Y que viven al día, porque nosotros realmente conocimos historias de gente que tiene para poder vivir hoy y quizás dos o tres días más. Y después, bueno, es gente que tiene la valentía, digo yo, de vivir de esa forma, ¿no? De no programar mucho y saber que, bueno, tiene herramientas para poder subsistir, digamos, más allá de esos tres días, ¿no? Que se las va a rebuscar de alguna forma para poder seguir adelante. Eso, digamos, desde la vida convencional genera mucho miedo, ¿no es cierto? Genera mucho miedo, hay gente que no lo entiende, pero bueno, la verdad es que nosotros podemos decir hoy, después de 2 años y medio con el canal, que sí, que eso es posible, ¿no es cierto? Hay gente que de pronto se está por quedar sin recursos y bueno, sabe que se va a quedar varios días o semanas en un lugar estacionado generando recursos para poder volver a hacer kilómetros. Cuando tienen esos recursos, bueno, ahí salen.
0: Bueno, el gran Herman Zapp siempre dice, ¿no? Que los viajes empiezan cuando te quedas sin plata.
1: Exactamente.
0: Y es así, porque ahí es donde sale el ingenio y donde yo siempre digo también que uno se convierte en viajero cuando empieza a interactuar con el otro, ¿no? Con el lugareño. Ahí es cuando creo que terminás de hacer el clic de turista a viajero. Y cuando te quedas sin plata, bueno, tenés que salir a vender algo, a ofrecer tus servicios, o bueno, a lo que cada uno haya encontrado como forma de vivir, ¿no?
2: A reinventarse, ¿no?
0: Claro,
2: porque un poco
0: tal cual.
2: El viaje nos invita a eso, a reinventarnos, a soltar el control y a aprender a navegar dentro de la incertidumbre.
0: Tal cual. ¿Qué fue lo que más les sorprendió de este mundo viajero, viniendo de una ciudad grande y viniendo quizás de una vida estándar, como le llamo yo, pero también viniendo desde el mundo de la comunicación, que quizás estoy segura que tienen otra mirada desde otro lugar, ¿no? ¿Qué fue lo que más les sorprendió? Esto de vivir con escasos recursos, el soltar, el proceso de soltar, la capacidad de, no sé, de afrontar los miedos. ¿Qué fue lo que más les sorprendió allá a 2 años atrás? Porque después nos pasa que muchas cosas las normalizamos y si ya te convertís en viajero después, es como que, bueno, es obvio, sentimos como que hay un montón de cosas que para nosotros son obvias, que para el resto por ahí les cuesta, ¿no? Imagino que también como comunicadores ese ida y vuelta también les debe costar. Pero ¿qué fue lo que más les sorprendió allá hace 2 años atrás?
2: Bueno, mucho de lo que vos dijiste. En mi caso particular, el soltar el control, porque de hecho nosotros, antes de venir a vivir a Valeria del Mar, soltamos nuestros trabajos. Teníamos un trabajo estable, en relación de dependencia. Ya habíamos empezado con el canal, pero la verdad es que todavía no nos daban los suficientes ingresos como para poder vivir. Pero había algo interno, había algo más que nos decía, sí, es por acá. Cada historia iba confirmando eso y nos iba animando. Entonces, a mí que me sorprendió eso, el soltar el control, en creer en lo que me estaban contando los viajeros de que realmente era así y empezar a experimentarlo y decir, porque una vez que dejamos nuestros trabajos en relación de dependencia, que salimos de nuestra zona de confort, que soltamos, ahí el canal hizo, ¡pah!, se disparó y ahí nos empezó a cambiar. Entonces dijimos, todo lo que nos habían contado realmente era así. Entonces ahí yo me sorprendí de decir, che, era verdad que soltando el control y confiando en mis capacidades y en que realmente lo podía lograr y conseguir, se podía, y claro, todo lo que me estaban contando pasó a ser verdad, digamos.
0: Claro.
1: A mí dos cosas, además de esto que cuenta Ger. Una es la cantidad de familias que hay viviendo en la ruta, viviendo en su motorhome, o viajando, digamos, quizás no viviendo permanentemente, pero sí dedicándole mucho tiempo al viaje, pero que son proyectos de familia, papá, mamá, los nenes. Y lo otro es, algo que empezamos a ver mucho en el último tiempo, que es la gente que directamente vive en su motorhome, que no tiene hoy una casa, un lugar fijo que pueden, digamos, consignar como su domicilio, ¿no? Sino que ya viven en su motorhome. Digamos, conocimos un matrimonio joven con sus dos hijos, que su casa es el motorhome que tienen. Un matrimonio un poco más mayor, de Mar del Plata, que ellos vendieron su casa y hace 5 años viven en su motorhome. De hecho, su plan ahora es ver si consiguen, si pueden comprar un terreno, pero para poder estacionar su motorhome en Mar del Plata y seguir viviendo en el motorhome, pero tener un lugar físico donde estacionar y que nadie los moleste, digamos, porque hay muchas ciudades que, bueno, te multan, ¿no? Que no permiten.
0: Sí, está complicado.
1: Claro, exacto. Así que a mí lo que más me sorprende últimamente es eso, la cantidad de familias o de matrimonios o de personas que directamente su casa hoy es un motorhome.
0: Sí, esto se dio también mucho, yo hace 10 años que hago el programa y fue un fenómeno que explotó post pandemia.
1: Claro,
0: también.
1: Claro.
0: Y siguiendo con lo que habla, digamos, juntándolo con lo que hablabas, Jero, o tu pensamiento de que hay siempre algún clic en eso de hacer este cambio de vida, ¿no? Y me parece que la pandemia fue un gran detonante. Primero porque durante la pandemia mucha gente veía videos de viajeros que ya venían viajando y decían, claro, la tienen re clara. Y durante la pandemia también fue cuando se compraron muchos motorhome, camioneta o, bueno, con lo que viajen, y aprovecharon ese tiempo para camperizar. Entonces se dio como una explosión terrible de todo esto, ¿no? De este mundo, que también ahora estamos pagando un poco las consecuencias porque hay un montón de ciudades que, si bien hay muchas provincias y desde Nación también hay todo un movimiento de la ruta del rodantero, hay un montón de ciudades que también no te dejan ni siquiera estacionar. Entonces es como que hay todavía, Argentina no se termina de decidir si apoya o no este mundo, ¿no?
1: Pero... Sí, que es una pena, digamos, porque es un turismo que está creciendo muchísimo, y la verdad que hay que acompañarlo, porque los rodanteros y los viajeros en todos lados consumen. Hay una crítica ahí grande en ciudades turísticas como la que estamos nosotros, por ejemplo, del sector hotelero, porque dicen, bueno, no, pero como duermen en su motorhome, sí, bueno, pero duermen en su motorhome, pero, digamos, van a consumir alimentos, van a ir al supermercado, van a ir a cargar combustible. Sí. Si se les termina la garrafa de gas, la van a ir a comprar en ese lugar en el que estén. O sea, consumen.
0: Y hay mucha gente que viajando aún en motorhome, por ahí, deciden uno o dos días o por ahí. A mí me pasó hace 2 semanas en Mendoza. Fuimos con mi hija estaba haciendo una diplomatura, bueno, estuvo, pero después se quedó 2 días más con nosotros para seguir recorriendo. Y tuvimos que ir a un hotel porque los tres en el motorhome era como, mi motorhome es para 2/3, pero 3 incómodo, entonces fuimos a un hotel. Entonces también terminamos consumiendo alojamiento. Y hay mucha gente que por ahí o te agarra un temporal o bueno,
2: Incluso nos sucede y nos va a suceder a nosotros porque hace muy poquito incorporamos una carpa de techo a nuestro auto, hablando del tema viajes, de qué manera vamos a viajar.
0: Justo bueno, creemos iba que para ahí.
2: cada viajero encuentra su forma, ¿no? Como hablábamos recién. Sí. Y en nuestro caso, como no teníamos los ingresos o los ahorros para comprar un motorhome en esta instancia, pero teníamos muchas ganas de empezar a experimentarlo, dijimos, bueno, salgamos con lo que tengamos. Si tantos viajeros nos lo han dicho y lo vemos, a ver, experimentémoslo, a ver de qué se trata. Entonces, la opción que encontramos fue colocarle una carpa de techo al auto. Bueno, ya hicimos este primer viaje a Río Negro, donde lo experimentamos y demás. Nos fuimos dando cuenta que por ahí, para un frío extremo, se puede llegar a complicar. Y en ese caso, ¿qué hacemos? Y bueno, vamos a un hotel, vamos a alguna cabaña. Ahí está la otra opción. Por eso no cerrarse y decir, hay opciones. Esto hablando de lo que estábamos charlando recién, ¿no?
0: Ciudades, ¿no? Sí, es cuestión de encontrarle la vuelta.
2: Claro, y que abran la cabeza también, digo, así como nosotros abrimos la cabeza, que también el sector hotelero y demás, bueno, amplíen un poco los horizontes y nos den alguna otra alternativa.
0: Tal cual. Bueno, a ver, empezaron a conocer todo este mundo viajero, dijeron, bueno, toda esta gente loca que hace, que está viajando, cómo hacen, cómo pueden dormir, a ver si les pasa lo... ¿cómo hacen para dormir en la calle? ¿No tienen miedo? toda esa, ¿cómo gestionan, bueno, la parte económica, cómo las familias gestionan la parte de educación, bueno, todas las cantidad de preguntas que siempre aparecen, ¿no? Pero a partir de cuándo ustedes dijeron, che, pará, esto también puede ser útil para nosotros, nosotros también queremos experimentar esto. Esto que vos decís, bueno, decidieron comprar la carpa de techo, pero ¿cuándo fue eso? ¿Enseguida? ¿Tuvieron que escuchar muchas historias para convencerse?
1: Mira, pasó un tiempo y el primer impulso que, o el primer impacto que tuvo en nosotros fue el hecho de animarnos a dejar Buenos Aires. Digamos, que también no es una decisión fácil, por esto que contábamos, de que los dos teníamos trabajos estables, en el caso de Ger, más de 10 años en la misma empresa. Yo, si bien venía cambiando, pero bueno, estaba en relación de dependencia. Y bueno, animarse a dar el paso de, bueno, cambiar de vida. En nuestro caso, mudarnos al interior del país, a un pueblo, porque nosotros estamos en un pueblo, digamos, nosotros acá, por ejemplo, no tenemos hospital y tenemos una salita médica, vivimos en una calle de tierra, no tenemos timbre, digo, en este pueblo en el que estamos no hay semáforos. Cito cosas de la vida cotidiana, digamos, para graficar y para dimensionar que realmente hicimos un cambio de vida de una ciudad que tiene todo a un pueblo en el que se vive mucho más tranquilo, con menos, pero, digamos, con otras cuestiones que nosotros valoramos mucho, como claro, la tranquilidad, el hecho de que acá realmente tenés menos costos. Bueno, entonces el primer impacto fue ese. Y después, ya mientras nos estamos instalando acá, empezando a vivir esta vida, bueno, siempre estuvo ahí el bichito de, bueno, salir a viajar, de salir a conocer lugares, de salir a conocer gente. Y bueno, imagínense que nosotros con una entrevista por semana, todo eso nos va entrando. Y bueno, como todavía no nos daba para el motorhome, dijimos, bueno, demos ya un paso que nos permita, por ejemplo, ir a un encuentro o ir a un lugar y que nos permita pasar la noche ahí.
0: Claro.
1: Y bueno, esa opción es algo que también está en tendencia en Argentina, que ya se viene usando mucho en Estados Unidos, en Europa, mucho en Chile y ahora en Argentina, que es la carpa de techo en los autos o en las camionetas.
0: Sí.
1: Es realmente una opción económica y que te permite poder disfrutar más de la vida de viajero, digamos, claro, o de rodantero.
2: Claro, o por lo menos saber de qué se trata, porque también
0: porque
2: pasa,
0: quizás no sea para
2: claro,
0: vos.
2: Claro, muchos idealizan, pero también hay que estar, porque nosotros los escuchamos y lo vemos también, y uno también se hace esas preguntas. Y pero me voy a aguantar dormir en la calle, me voy a aguantar bañarme con 5 litros de agua, me voy a aguantar saber que tengo que ir a buscar el agua y que no sé si la voy a encontrar, o si me van a dejar dormir acá. Bueno, todas esas preguntas también nos las hicimos, pero la respuesta está en hacerlo.
0: Claro, probemos, si no, claro, nunca vas a tener esa respuesta.
2: Claro, si no lo hago, no lo voy a saber. Entonces, también desde ahí nació nuestra curiosidad y nuestras ganas de experimentar. Por eso empezamos, dijimos, vamos de menos a más. Si nos gusta viajar en carpa de esta manera, bueno, evidentemente pasemos al próximo nivel y vamos por el motorhome. Y quizás por ahí no nos gusta y queremos viajar de otra forma, que también es válido, pero me parece que lo importante es dar el paso.
0: Claro.
2: Y ver por lo menos de qué se trata.
3: Viajar es la respuesta, no importa cuál sea la pregunta. 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

0: último bloque de este viajero frecuente. Como siempre, aquí estamos acompañándote. ¿Dónde estás? ¿En ruta? ¿Estás en tu casa? ¿En el parque? ¿En el club? Bueno, quiero saber, ¿eh? 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Seguimos charlando con Chelo y Herb. Ellos son pibitos viajeros que siguen contagiando esas ganas de salir a la ruta y descubrir nuestro país.
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0: les pasa que... les pregunto esto quizás por prejuicio, perdón si es así, pero bueno, por ahí la gente de ciudades grandes les cuesta más soltarse en ese sentido, ¿no? ¿Les costó esto de decir, che, mirá cómo la gente nos ayuda o, viste, el aflojarse un poco y no estar así como, este se acerca, no me querrá robar o qué sé yo, o algo, del desconfío, ¿no? ¿Les costó eso o ya con todas las charlas previas de viajeros iban como más sueltos en ese sentido?
1: Sí, yo creo que íbamos más sueltos. De hecho, nos quedamos en un barrio donde después hay una persona que me dijo, uy, justo ahí se quedaron. Bueno, a nosotros no nos dio miedo eso. No. Sí, en un viaje anterior que hicimos a Bahía Blanca hace unos meses, nosotros empezamos a postear historias que estábamos ahí y la gente, viste, nos empezó a decir, uy, chicos, ¿tienen dónde dormir? ¿Quieren venir a casa? Bueno, y nosotros todavía no nos animamos a eso. Reconocemos que la gente es súper solidaria, pero bueno, por ejemplo, te estoy contando un caso ahí puntual de que nosotros todavía no nos animamos a ir a la casa de alguien, ¿viste? Claro. Quizás el tiempo dirá, pero bueno, ahí, viste, es como que dijimos, no, gracias, tenemos dónde ir. Claro. Y la verdad es que no teníamos dónde ir. Era justo un fin de semana largo que de esos bien turísticos donde los únicos hoteles que quedaban en Tandil eran los más caros. Y nosotros esa noche la pasamos adentro del auto, por ejemplo. Dormimos en una estación de servicio, en el auto, incomodísimo. Y ahí fue donde decidimos, bueno, vamos por la carpa.
0: Claro, hay situaciones límites que te definen el vehículo. ¿Viste? Vos decís, no se puede viajar así. Hay que ir por esto.
2: Perdón, pero sí pasó al revés, por ejemplo, porque la temporada de verano, esta última que pasó, por acá pasaron muchísimos viajeros. Y sí, lo que hicimos por primera vez es, bueno, porque ya estamos más metidos en el mundo, digamos, es recibir a los viajeros. Y si los vemos en la calle ahora, por ejemplo, nos acercamos, si es que necesitan, algo que antes no estaba. La verdad que lo que vos decías, quizás en la ciudad, esto uno no lo ve, no es cotidiano. Entonces acá sí nos pasó eso,
1: sí, de auxiliar. Vinieron motorhomes a casa a cargar agua. Sí.
2: Han dormido en la puerta, sí. Porque como contábamos recién, por ahí acá no te dejan estacionar. Bueno, vengan a la puerta de casa, carguen agua, báñense. O sea, sí lo hemos hecho nosotros, que sí fue, no fue raro, pero digo, es la primera vez que lo hacíamos. Claro. Y nos hizo sentir tan bien que dijimos, queremos más de esto.
0: Claro. Sí, es que es así, ¿viste? Porque aparte, después ya quedan esas amistades. Vos te subís en ese vehículo de alguna u otra manera, ¿no? Y seguís viajando con ellos. Y después, bueno, a veces se da que hasta te encontrás en otro destino, te los volvés a encontrar, ¿viste? Vos viajando y ellos también. Y si no, bueno, ahora, ¿viste? Las comunicaciones son tan hermosas que permiten esto, ¿no? Que te podés encontrar y comunicar desde cualquier parte del mundo.
2: Sí, y qué lindas esas charlas, ahora que hablabas de conexiones, que también nos pasó. Eso, que charlamos con alguien y sentimos que lo conocemos de toda la vida y se dan charlas que por ahí en la vida cotidiana con otra persona no tenés o con nuestros amigos por ahí de toda la vida no teníamos. Eso también nos cambió mucho, la manera de ver el mundo, la manera de ver a los viajeros. Nos ayudó también a entender este estilo de vida y nos sedujo.
0: Claro. Eso, la balanza terminó siendo positiva a pesar del frío y a pesar de todo lo demás.
1: Ni hablar.
0: Y dentro de esas historias que van conociendo, ¿no? Siempre hay muchas historias que sorprenden. Hablaban de las familias, hablaban de, bueno, de gente que se largaba en diferentes medios, ¿no? Que hay es impresionante la cantidad. Hay muchas mujeres que se están soltando, que eso es hermoso también, que no se daba mucho. ¿Cuáles son las que más les sorprende?
1: Bueno, mira, hablabas de mujeres. Jimena, por ejemplo, una viajera que ella vendió todo, vendió su auto, dejó su casa y está viajando en un motorhome bastante antiguo que tuvo un montón de problemas. Y ella salió realmente con muy pocos recursos, con sus dos mascotas, logró llegar a San Luis, que era su objetivo. Ella estaba en Buenos Aires cuando nosotros la entrevistamos, pero para mí el de Jimena es un caso que siempre pongo como ejemplo porque realmente con muy pocos recursos, muchas ganas y el sueño ese de salir a recorrer, en su caso era llegar a San Luis para reencontrarse con su hija y tuvo un montón de inconvenientes, pero es el día de hoy que sigue viajando, superó todos esos
0: Claro.
1: inconvenientes. Después a mí me impactó mucho justo el último video que publicamos, que es también de una mujer de 65 años, una pediatra, que maneja un super motorhome, un colectivo. En ese caso es un proyecto también de seis amigas, o sea, es Isabel la que maneja el colectivo y cinco amigas más que lo compraron antes de la pandemia, que querían salir a viajar. Y bueno, es un motorhome que tiene ocho camas, dos baños,
0: Uf.
1: lavadero. Realmente.
0: Hay que manejar ese bicho y meterlo en las ciudades también.
1: Y
0: Porque,
1: además
0: viste,
1: eso, ¿y
0: eso
1: cómo
0: se
1: se da
0: cambió.
1: maña Isabel para cuestiones mecánicas? Ella nos contaba que, bueno, cuando ni bien tuvo el colectivo, fue un mecánico y le dijo, che, bueno, enséñame cosas que me puedan llegar a pasar como para que yo las pueda resolver hasta que después nos auxilie a alguien, digamos, pero si me pasa algo en el
0: Claro.
1: medio de la ruta, bueno, y la verdad es que habla con términos mecánicos, te menciona algunas cuestiones del colectivo que realmente estoy seguro que muchos hombres no conocen. Y me encantó esa nota porque también rompe con muchos prejuicios, ¿no?
0: Claro.
1: Por un lado el tema de la edad, por el otro lado el tema de ser una mujer con todo lo que eso supone. También hemos entrevistado mujeres solas, pero a mí, bueno, las historias, digamos, que más me impactan, sí, tienen que ver con mujeres.
2: Bueno, yo tengo un montón también, por supuesto, la de Jolie, que es una mujer que enviudó y a partir de ahí, para no quedarse en su casa y no quizás caer en una depresión, salió a viajar y sigue viajando y ella nos lo dice, yo salgo porque si me quedo en mi casa me hundo. Bueno, a mí eso me llegó mucho y, como te digo, creo que cada historia, cada uno la va llevando a un momento de su vida o algo particular. Creo que todos nos identificamos porque en algún punto a todos nos pasa lo mismo, de distinta manera, de distinta forma, pero digo, todos con alguna historia nos sentimos identificados por algo que nos haya sucedido, ¿no? Porque creo que todos estamos en procesos y sanando cosas y entonces nos sentimos identificados en cada historia. Bueno, a mí la de Jolie me llegó fuerte. Porque sentí como que también era un mensaje para mí, el salí, no importa de qué manera, no te quedes, salí, andá a descubrir el mundo. Esa fue una de las que me impactó, pero también está la de Jorge, que es una persona que vivía en Dolores, que también trabajó toda su vida en una pizzería, tenía una pizzería, de repente un día dijo, bueno, basta, me cansé, no quiero trabajar más, vendió su pizzería, se compró un micro de doble piso, se fue a Punta Médano, su lugar donde no hay
0: Ah, sí,
2: nada.
0: lo vi de ustedes. Sí, sí,
2: Bueno,
0: sí.
2: vos
0: Una
2: sabés que esa
0: locura.
2: fue una de las primeras historias que hicimos cuando llegamos acá a Valeria del Mar. Como que inauguramos esta etapa nuestra acá con esa historia, que fue la que también
0: Que vive
2: impulsó
0: solo en la
2: muchísimo.
0: playa.
2: Claro, exactamente. Bueno, y esa historia a mí me llegó mucho por Jorge, porque lo conocí, porque dio un mensaje muy potente, sobre todo para nosotros que recién llegábamos, que terminábamos, veníamos con muchos miedos, con mucha incertidumbre, y de repente encontrarnos con esa historia de un hombre que literalmente dejó todo, se compró su micro y se fue a vivir al medio de la nada. Entonces, esa historia me impactó mucho, pero escucharlo, porque en él sentí un papá, un amigo, un tío, una persona que dejó todos sus prejuicios y nos agarró y nos abrazó, nos contuvo con sus palabras, con su historia, y es una persona que no pedía nada a cambio, que no pide nada a
0: Wow,
2: cambio.
0: qué lindo.
1: Sí, no, y es muy inspirador, a tal punto que es uno de los videos con más vistas que tenemos. En muy poco tiempo superó el millón de vistas ese video. Y nosotros no hicimos nada extraordinario, nada distinto a lo que hacemos con los videos de todas las semanas. Con lo cual ahí claramente, digamos, lo que disparó ese video es el mensaje
0: Y
1: de Jorge, la
0: claro,
1: forma de ser,
0: sí, es muy
1: comunicarlo.
0: lindo.
2: Y que realmente, porque después mucha gente que quizás no está en este mundo con lo que hablábamos, ¿no? ¿Cómo le cuesta entender que nos pasaba a nosotros también antes?
0: Claro.
2: Uno en general como que tiende a desconfiar
0: Sí.
2: primero antes que confiar, ¿no? Somos así un poco. Y a mí me pasaba también un poco eso. Y ahora no, rompí con todos esos prejuicios, rompí con los miedos. Más conozco a los viajeros, más quiero a los viajeros. Nada, a todo el mundo, pero digo, uno aprende, ¿no? A sacarse los prejuicios. Obviamente que hay de todo en el mundo de los viajeros, no
0: Obvio,
2: son todos
0: también.
2: santos. Es como la sociedad
0: Sí,
2: misma.
0: la sociedad tal cual. Esto que vos decías, ¿no? Que Jorge se les cruzó y quizás les dijo las palabras justas que necesitaban en el momento que las necesitaban, ¿no? Y es algo que te da el camino. Yo digo, eso es mágico. Pero no sé si les ha pasado, pero siempre te cruzás, te encontrás con la persona correcta en el momento adecuado. Esto que vos decís, bueno, rompimos una goma y cayó alguien. Siempre el camino provee, de alguna u otra manera, o emocionalmente, o económicamente, o por alguna ayuda de alguna manera, pero siempre el camino te provee y te enseña y te da las fuerzas, ¿no? Y cuando hablabas esto de Jorge, digo, ¿viste cómo las historias se empiezan a cruzar y te cae justo en el momento que lo necesitas?

0: Cuando vos cruzás esa línea, abrís otro portal. Y es ahí cuando te empiezan a suceder esas cosas. A mí me pasa que muchas amigas me dicen, pero vos siempre te encontrás con él. Y bueno, pero a ver, vos te parás a charlar con el que está en la esquina, con la señora que prepara las empanadas. No, es como, bueno, yo me paro a charlar con todo el mundo. Entonces, claro, me pasan cosas porque empatizo con todo el mundo y después me invitan o me llevan, viste, te hacen alguna visita o te sugieren algún lugar o qué sé yo, pero porque te tomás ese tiempo, es que no concibo hacer un viaje si no charlo con la gente del lugar. Pero bueno, me parece que es ahí la línea donde, que ustedes también lo decían al principio, nosotros íbamos, alquilábamos una cabaña, visitábamos, foto, video, Instagram y te volvías y quizás no conocías la historia del lugar o cómo se gestó ese lugar o cómo nació o por qué y el por cuánto. Y me parece que es ahí cuando vos empezás a recibir todo eso porque vos también te empezás a abrir de alguna u otra manera, ¿no?
1: Tal cual, funciona así y lo hemos comprobado todo este tiempo, la verdad que sí. No queda otra que salir. Me parece que esto que tiene que ver con el disfrute, además, te va a dar más que buenos momentos, digamos, ¿sí? Así que nada, yo lo súper recomiendo. A nosotros nos cambió la vida.
0: Ahí está, qué bueno que sea así. Bueno, en las redes sociales están siempre como pibitos viajeros, recomiendo sus notas también porque son muy buenas, esto que decían también. Y bueno, tuvieron un primer approach al mundo de la carpa de techo, con ya con algunos ajustes pendientes. ¿Cuál es el próximo paso? ¿Cuál es la idea cuando ya tengan, bueno, bien el sobretecho y a lo mejor una cocinita más equipada, quizás alguna carpita y el baño, no sé cuál será? Pero ¿cuál es la idea? ¿Hacer una travesía un poco más larga, ir y venir? ¿Cómo lo tienen pensado?
1: Sí, en principio poder concurrir más a los encuentros, algo que antes no podíamos, bueno, en un principio por falta de tiempo, porque todavía estábamos con nuestros trabajos, se nos complicaba y además también igual en esta primera instancia queríamos experimentar el afianzarnos en este lugar donde estamos viviendo ahora, queríamos vivir, meternos en la sociedad, ver qué nos pasaba, si estábamos cómodos o no. Bueno, esa primera etapa ya como que empezó a pasar, entonces ahora vamos por esta segunda. En principio, sí, nos han invitado a un montón de encuentros y no hemos podido ir, entonces ahora sí lo vamos a poder hacer. Ese es el primer paso, digamos. Y después estamos como empezando a planificar ya un viaje un poquitito más largo. Otra cosa que aprendimos. A planificar, porque también nos mandamos y es como, no, para esto también requiere una planificación. A veces no, a veces el camino te dice, anda para acá, no necesita tanta planificación, pero en nuestro caso sí dijimos, no, para la próxima planifiquémoslo un poquitito mejor, pero porque queremos hacer un viaje más largo, este fue simplemente para ir
0: Claro,
1: a colocar
0: sí,
1: la carta
0: tenía
1: y
0: un
1: volver.
0: propósito, digamos.
1: Claro, pero sí, tenemos muchas ganas de empezar a todavía no vivir viajando, pero sí ir y volver,
0: Claro.
1: porque la verdad es que nos gusta mucho el lugar donde estamos viviendo, nos sentimos muy a gusto y por algo hicimos también este cambio,
0: Claro.
1: entonces queremos vivir acá.
0: Sí, está bueno. Yo tampoco, bueno, por cuestiones de trabajos y todo eso, no puedo hacer de mi vida un viaje. Pero no sé también si me la banco, viste, toda una vida así.
1: Claro.
0: Esto de ir y volver me gusta. Y me gusta. Y esto de planificar a medias también, porque siempre,
1: Sí.
0: siempre hay un cartelito que te dice, y a ver qué hay acá. Y ahí ya se te cambió el viaje totalmente. Pero bueno, tener esos espacios. Antes yo era muy de planificar. Y también me estoy abriendo a eso de decir, che, ¿este cartel de qué se trata? Y ahí nomás googleo un poquito y digo, no, volvamos y entremos. Me gusta eso, así que es como que encontré un híbrido en todo eso. Pero bueno, como decíamos, ¿no? También esto de encontrar las maneras de viajar de cada uno y en el vehículo que...

0: uno y con el presupuesto que a cada uno le encaje y le quede bien, ¿no?
1: Sí, y también otra de las intenciones es, bueno, empezar a viajar también con el canal, digamos, ¿no? Si bien acá hemos encontrado un montón de historias en la zona donde estamos viviendo, pero bueno, llega un momento que se empiezan a agotar. Entonces
0: Claro.
1: también nuestra idea es empezar a combinar el viaje con el trabajo y el
0: Claro,
1: disfrute, que sea
0: y
1: un
0: sí,
1: poquitito de las
0: y
1: tres
0: sí.
1: cosas.
0: Termina siendo así, te lo puedo asegurar. La sabiduría está en que el trabajo no invada el viaje, pero bueno, yo todavía no lo he encontrado, pero bueno, en los encuentros van a encontrar un montón de materia prima, les puedo asegurar, para poder hacer, van a tener notas para todo el año. Así que eso está buenísimo. Seguramente en algún encuentro nos vamos a encontrar.
1: Sí.
0: Seguramente, y bueno, y ahí podremos ponerle un abrazo a esta charla.
1: Seguro. Queremos pasar por Santa Fe, así que
0: Bueno,
1: olvídate que te vamos a escribir y te vamos a
0: obvio,
1: visitar.
0: obvio, obvio, claro que sí. Yo siempre invito o un asadito o un pescadito asado, porque nosotros vivimos a orillas del Paraná.
1: Claro.
0: Entonces es buen menú también un pescadito asado. Así que bueno,
1: Bien, bien, bien, bien.
0: están más que invitados. Chicos, agradecerles muchísimo por esta charla, por este tiempo. Gracias también por, me gustó mucho por donde fue la charla de esto de chicos de ciudad, de reconvirtiendo, encontrando otra manera, ¿no? De vivir y de encontrar. Bueno, de sentir la vida, ¿no? Y eso es muy lindo. Y descubriendo también este mundo viajero que me cuesta, digamos, fue volver a empezar allá 8 o 10 años atrás, cuando yo también me sorprendía de algunas cosas que ahora a veces normalizo y no me gusta normalizarlas porque son mágicas y por ahí uno las siente como que, bueno, es lo que pasa, pero bueno, esto que ustedes me trajeron a ese lugar y me encantó. Así que muchas gracias por eso.
1: A vos, Gaby, un gusto y bueno, ojalá nos crucemos pronto por ahí, por las rutas.
0: Claro, claro que sí.
1: Y a viajar, a salir, a no quedarse de la manera que sea o no, porque no necesariamente todo el mundo tiene que, lo que hablábamos hace un rato,
0: Sí.
1: quizás por ahí es un viaje interno, o quizás es ir a la esquina, o quizás es tener una conversación con alguien. El viaje para cada uno es distinto.
0: Sí, yo siempre termino el programa diciendo esto, ¿no? Que si el programa de alguna manera te inspiró a salir o a ir por tus sueños o de viajar, aunque sea ahí a 10 kilómetros, yo tengo una teoría que todos tenemos a 15 kilómetros a la redonda un lugar maravilloso para disfrutar. Bueno, nuestra misión ya fue cumplida, digamos. La idea es esto, de decir, bueno, a ver. ¿Qué hay? ¿Qué puedo hacer? E ir por los sueños, ¿no? Así que es maravilloso que ustedes también estén en esa misma línea. Cuanto más seamos, más soñadores vamos a encontrar.
1: Así es, así es.
0: Chicos, muchísimas gracias y bueno, nos encontraremos seguramente en alguna ruta. Cuando vea una
1: Claro
0: carpa de techo, voy a mirar.
1: que sí. Dale, azul, de color azul.
0: Ah, listo, listo, seguramente debe estar plateada o algo.
1: Bueno, muchas gracias, te mandamos un abrazo grande y la verdad que nos sentimos súper cómodos y gracias por este espacio.
0: Bueno, abrazo enorme. Chau, chau.
1: Chao, Gaby.
0: Bueno, eran Ger y Chelo. Ellos son pibitos viajeros, así los encuentran en las redes sociales.
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Y así llegamos al final de este viajero frecuente, programa número 526. Hoy reflexionamos sobre la hermosa comunidad rodantera. Aprendimos a ahorrar en pasajes internacionales para nuestras próximas vacaciones y recorrimos la agenda festiva de nuestro país. Viajamos hasta Tafí del Valle, en Tucumán, y nos inspiramos con la historia de Chelo y Ger de Pibitos Viajeros. Gracias, gracias por acompañarnos del otro lado. Gracias a más de las 100 radios de todo el país que nos retransmiten cada semana, a quienes nos escuchan por Spotify, por YouTube, a quienes siguen el viaje desde nuestras redes y la web. Y si te gustó este programa, como siempre decimos, compartilo con ese amigo, ese familiar que necesita un empujoncito para salir a viajar. Si te inspiró alguna historia, guárdala. Si te dieron ganas de viajar, aunque sea cerquita, este fin de semana, entonces, misión cumplida. Mi nombre es Gaby Jatón y en la edición estuvo Genaro Cabezas. Nos volvemos a encontrar, como siempre decimos, la próxima semana en esta misma radio, en este mismo horario, para seguir viajando juntos a través de las palabras. Chau, chau. Que tengan una hermosa semana.

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